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paz y bien. Nos dice Jesús en el Evangelio: Yo les enviaré desde el Padre el Espíritu de la verdad. Una vez que somos conquistados por Jesús y decidimos vivir su mensaje, Él nos asiste enviándonos constantemente el Espíritu Santo, que nos sostiene e ilumina para que podamos mantenernos en la verdad. De hecho, en un mundo tan convulsionado, con tantas mentiras disfrazadas o tantas medias verdades, es necesaria la luz de lo alto para que no nos perdamos. Solo con la gracia del Espíritu Santo podemos llegar a discernir y conocer la verdad que nos hace libres. Señor, envíanos siempre tu Espíritu Santo y no permitas que nuestras tinieblas oscurezcan tus santos designios. Paz y bien. El Señor te bendiga y te guarde en toda esta jornada. Te saluda el hermano Mario Osvaldo Florentino, franciscano capuchino desde Paraguay, con todo nuestro equipo de Gotas de Paz.

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Buen día, ¿cómo estás? ¿Cómo amaneciste en este lunes frío, frío, frío? Lunes 11 de mayo del 2026. Madre mía, 6 graditos que tenemos actualmente y que se sienten realmente. Así que un inicio de semana con ambiente frío a fresco. Se siente mucho más en estas primeras horas. Predomina un ambiente frío a nivel país. Así que vamos a estar así durante unos días. Voy a ir actualizando los datos del tiempo y ya te voy a ir contando cómo va a continuar la cosa el día de hoy y también para los próximos días. Pero sí, espero que tengas el abriguito a mano, la camperita, que tengas absolutamente todo lo que necesitas para poder enfrentar este frío, este fresquete y, por supuesto, al lunes, a nuestro querido lunes. Hay que decir querido lunes, yo sé que te cuesta un poco más porque obviamente descansaste el fin de semana, recargaste energías, pero de todas maneras el lunes...

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gracias, gente hermosa de Conquistador. Solo quería desearles que tengan un buen comienzo de semana, Flo, mi reina divina y encantadora. Saludos desde Clorinda. Gracias, mi querido Fer. Te mando un abrazo enorme. Por acá también oyente del 523. Buen día, Flo. Mucho, pero mucho frío, pero en plena sintonía. Llega también la fotito del matecito y del cafecito que no puede faltar al 0974-891-891. Oyente también del 892, ya me manda la fotito de nuestro mini oyente Ale, súper pero súper abrigado, mucho frío me dice por acá, pero a él lo veo espléndido ya camino a la escuela, súper abrigado, así que fuerza que... Mi querido Ezequiel también dice presente, feliz día lunes, feliz inicio de semana, aquí preparando las cosas para ir a la escuela, te quiero un montón, un poco de frío, pero se aguanta tranquilo. Un besito también para Kiara Sofía, que siempre me llega su fotito súper, pero súper abrigada. Voy actualizando los datos del tiempo, ya te decía, un inicio de semana con ambiente frío a fresco y según datos preliminares... De las estaciones meteorológicas automáticas, se registraron temperaturas en torno a los 3 grados en algunos departamentos, en el departamento del sur del país específicamente, mientras que los demás puntos del territorio entre 5 y 7 graditos. Así que así estamos con mucho, pero mucho frío, actualizando los datos del tiempo, que tenemos actualmente 6 grados de temperatura, una humedad del 97%. Para esta mañana seguiremos así, frío a fresco, el cielo despejado, vientos del sureste. Para la tarde, fresco, cielo despejado, vientos del sureste. Y lo mismo para la noche. La máxima del día de hoy será de 18 grados.

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0: 10 minutos van pasando de las 7 de la mañana. Qué lindo poder saber de vos. Así que gracias, porque a pesar del frío nos escribís al 0974-891-891. Arroba FM Conquistador, también es nuestra cuenta para que ya pases a curiosear todo lo que hacemos con el gran equipo de la nueva Conquistador. Y me están enviando fotos del mate, fotos del buen desayuno. 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
1: Los 11 mini oyentes también dicen presente al 0974-891-891. Me encanta porque me llega el reporte de ellos camino a la escuela. Ya muchos seguro llegaron, pero todos súper, súper abrigadísimos. Y me encantan sus outfits. Amamos, amamos estar bien abrigaditos. 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Se está hablando muchísimo del mundial, se está hablando de todo el show que se va a estar llevando a cabo. Y también se habla de Shakira, la relación de Shakira con los mundiales, que ya todos sabemos, es muy larga su relación con los mundiales. Y bueno, obviamente esto da mucho de qué hablar porque, como decíamos, ya es más larga que la de algunos futbolistas y muchos fans se dieron cuenta de que Shakira estuvo en más mundiales que Piqué. Y de esto se estaba hablando porque ella fue parte de 4 Copas del Mundo. Veo por acá 2006, 2010, 2014 y ahora 2026. Mientras que su ex Piqué jugó oficialmente solo en Sudáfrica del 2010, Brasil del 2014, con España y Rusia del 2010. 18 también me figura por aquí. Bueno, y esta comparación viene porque Shakira ya suma como 4 participaciones mundialistas, Mundial Alemania, también veo por acá Mundial Sudáfrica 2010, Mundial Brasil 2014 y ahora el Mundial de Estados Unidos, Canadá y México con Die Die, que es su nueva canción. Por su parte, Piqué fue campeón del mundo en Sudáfrica del 2010 y luego participó en otros que ya estábamos mencionando. Pero bueno, Shakira es más querida en los mundiales que Piqué, es alguno de los comentarios que están lanzando ahí por las redes sociales. Y también sobre el nuevo tema, el título que llamó mucho la atención porque suena italiano, ¿sí? Varios medios y fans interpretan que viene de una expresión parecida a Dai, que sería como usada en Italia como un grito de aliento, que es como un vamos, dale o vamos arriba. Así que esta canción ya fue presentada en un teaser grabado, mezclando también ritmos afrobeat y también sonidos festivos mundialistas. Así que en el video ya la vemos a ella espléndida, como siempre aparecen referencias directas a las pelotas históricas de los mundiales y por supuesto una especie de montaje a la propia historia de Shakira con la FIFA.

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0: Ángel de amor, nos dice Maná en esta primera mañana. 42 minutos de las 7 en este lunes 11 de mayo del 2026. 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

romántica. Temazo de María Becerra sonando aquí en esta primera mañana. ¿Cómo estás vos? La gente se va comunicando al 0974-891-891. Oyente del 679. Hola, Flo. Hace frío. Costó levantarme, pero al pie del cañón. Ya vamos, ya, me dice por acá un besito a mi querida Albi, gracias por este reporte. También a mi oyente del 687, me envía una selfie de ella con el mini oyente, súper abrigados los dos. Buenos días, Flor, aquí de camino a la escuela con Lucas, de nuevo porque nos olvidamos de la mochila, es posible. Le mando un beso enorme y fuerza, mucha pero mucha fuerza. Nosotros de este lado estamos felices de poder compartir con vos, es una semana muy especial, la semana de la reina de la casa de mamá. Me imagino que ya estás pensando qué vas a regalar, qué van a hacer en ese día, si ya tenés planes, también podés ir compartiendo con nosotros al 0974-891-891. Y si todavía no tenés algún plan, me decís, Flo, no sé todavía qué es lo que vamos a hacer. 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

0: 30 minutos van pasando de las 8 de la mañana en este lunes 11 de mayo del 2026. Actualizamos los datos del tiempo. Tenemos 6 grados de temperatura. Se siente el fresquete, sí, vientos del sureste y la máxima que será de 18 grados. Pero bueno, abrigarse bien, a preparar un matecito, un cafecito y a arrancar con todo en este lunes en la FM 89.1. Como siempre, destacamos lo más importante junto a Estabilo, la noticia destacada en Radio Conquistador. Hay un histórico acuerdo. Paraguay y Taiwán construirán uno de los mayores centros de IA del mundo. El presidente de la República, Santiago Peña, anunció que Paraguay y la República de China, Taiwán, van a estar firmando un acuerdo histórico y sin precedentes. La construcción de 50-50 de uno de los mayores centros de IA del mundo. El mandatario realizó el anuncio en la tarde del domingo a través de sus redes sociales. En la era de la tecnología artificial, el mundo necesita de procesadores y energía limpia. Hoy, Paraguay y Taiwán se unen con el liderazgo de Taiwán en la producción de semiconductores, con nuestro liderazgo en generación de energía limpia, renovable y abundante. Entre dos gigantes, iniciamos el camino para crear esto, algo muy importante, y queremos que sea el más grande del mundo, es lo que decía el presidente. También destacaba que la inteligencia artificial, con la potencia energética de Paraguay y la tecnología de frontera de Taiwán, apuestan por las próximas generaciones en la construcción del futuro. Tecnología taiwanesa con energía paraguaya, la energía que definió el siglo XX junto con la tecnología que va a definir la inteligencia en el siglo XXI. Con esto nos unimos a la carrera con liderazgo soberano en la inteligencia artificial. Esta fue la noticia destacada del día, resaltada por Estabilo en la 89.1 Radio Conquistador.
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reportando al 0974-891-891, también a través de las redes sociales, @FMConquistador, a través de mi cuenta personal también, @FloBenitezB. Buen día, Flo, siempre te escucho, no te hincho más, no más. Solo quería saludarte y hacerte saber que siempre alegras los días de quienes te apreciamos. Saluditos, Flo, excelente y bendecido inicio de semana para ti, que todo te vaya bonito y Dios te bendiga en todo. No, pero hínchenme, todos los días me tienen que escribir. A mí me encanta poder saber de vos. Así que gracias, gracias por estar ahí del otro lado, por elegirnos. Oyente del 297, también dice presente. Buen día, Radio Conquistador. Quiero escuchar, ay, ay, ay, de Mau y Ricky. Excelente la programación. Por aquí también pasan a saludarnos con mucho, pero mucho frío. Pero como siempre, presente en la primera mañana. Gracias a mi querida oyente del 724 que dice presente. 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Thank you.

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La razón, ay, ay, ay, esta canción dice muchas cosas para pensar, para analizar. Pero bueno, 55 minutos de las 8 de la mañana. Espero que estés arrancando con la mejor energía en este lunes. Una nueva semana, una semana muy especial, la semana de mamá. Así que a mimarla muchísimo. Y espero que estés bien abrigadito, abrigadita también. Que sigas disfrutando del matecito, del cafecito y de toda nuestra programación. Porque ya llega nuestro querido Marce Pérez. Le damos la posta a la segunda mañana.

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0: Alcanzando 28 minutos de las 9 de la mañana, lo escuchás a Yayan haciendo la canción De Tanto. Tenemos una temperatura actual que apenas está alcanzando los 10 grados, la humedad en un 97%. Una mañana que de a poco va a ir tomando algo de temperatura, pero a no animarse demasiado, ¿eh? Porque 15 grados es la máxima que vamos a tener en la mañana. Frío a fresco, cielo despejado, viento soplando del sureste. Por la tarde va a aparecer algo el solcito y elevaría hasta los 18 grados la temperatura. Se van a mantener los vientos del sureste y por la noche volvería a descender primero hasta los 16 grados y luego hasta los 10.
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0: 38 de las 9 de la mañana, Cani García haciendo A la niña que fui. En un rato sumamos a Elena Rose, también vamos a escuchar a Cómplices. Vamos a tener un 3x1 con la banda chilena La Ley. Todo eso recordándote también acerca de los espectáculos que vamos a vivir en este mes de mayo. Vamos a hablar de Ricardo Arjona, que regresa a Paraguay con su gira mundial, Lo que el Seco no dijo. 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

0: Andrés Cepeda abriendo esta nueva hora de canciones, ya 12 minutos de las 10 de la mañana. La temperatura se ha clavado ahora mismo en unos 13 grados. Anunciaban una máxima de 15 para la mañana, 18 para el día. 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

Benjamín Amadeo haciendo 1000 disparos. Con él estamos alcanzando 27 minutos de las 10 de la mañana. En un rato Fanny Lu, en un rato Ricardo Montaner. 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

0: Ricardo Montaner, para que seas feliz, y qué felices vamos a ser el 6 de junio cuando lo tengamos en el Jockey Club como parte de la gira El Último Regreso. Una despedida cargada de emociones, recuerdos y todos los grandes éxitos de Ricardo Montaner. 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Ricardo Montaner, una última vez, no te lo podés perder. Obviamente esto cuenta con la invitación de Radio Conquistador. Y aquí en la 89.1 vamos a destacar una noticia junto a Estabilo. La noticia lo tiene como protagonista al presidente de la República, Santiago Peña. El domingo realizó un anuncio de suma relevancia en el marco de su visita a la República de China, Taiwán. Se trata de una alianza estratégica entre ambas naciones para llevar adelante la construcción de uno de los mayores centros de inteligencia artificial del mundo. A través de su cuenta de Twitter expresaba lo siguiente: Paraguay y Taiwán, socios desde casi 70 años, firmamos un acuerdo sin precedentes. Construiremos juntos, 50 y 50, uno de los mayores centros de IA en el mundo. Con esto, afirmaba el jefe de Estado, Paraguay se une a la carrera de la IA contando con el respaldo de una nación avanzada en este ámbito, como lo es Taiwán, principal fabricante de semiconductores a nivel global.
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A 17 minutos de alcanzar las 11 de la mañana, escuchamos a Sergio Dalma, en un rato escuchamos a Andrés Calamaro, vamos a escuchar también a Marta Santos. Andrés Calamaro se va a estar presentando en Rock al Puerto, la segunda edición de este festival que se realiza en el puerto de Asunción. Esto va a ocurrir junto a Andrés Calamaro, Estelares, Usted Señálemelo, El Plan de la Mariposa, Árbol Paico, Bulldog y La Nuestra, todos ellos presentándose el 23 de mayo en el puerto de Asunción. Las entradas las pueden conseguir a través de Tiquetea. 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

0: vuelve Nisi con la canción Universo Paralelo para abrir esta nueva hora de canciones. Ya 7 minutos de las 11 de la mañana. Alcanzamos los 15 grados de temperatura, la humedad está en un 53%, viento soplando del sureste. La tarde va a tener una máxima de 18 grados, va a continuar fresco con el cielo despejado, vientos del sureste. La noche, temperaturas que van a ir desde los 16 hasta los 10 grados, se va a poner algo frío, cielo despejado, vientos que se van a mantener en el sureste. Esta nueva hora de canciones tiene a Pablo Alborán, a Siam, a Jepe y también a Natalie Pérez. Aquí la escuchamos haciendo Te Quiero y Nada Más.
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0: Alcanzamos 13 minutos de las 11 de la mañana. 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La tengo en línea a Florencia Saboini. 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Florencia, buen día, ¿cómo te va?
1: Hola, buen día, Marce, y todos por allá, ¿cómo están? Muy bien por acá.
0: Qué bueno, nos alegra en verdad. Le estábamos comentando también a nuestra audiencia en los distintos espacios que tenemos aquí en Radio Conquistador acerca de este espectáculo que se va a vivir a partir del 2 de junio en el Bueno SND Arena. ¿Qué más podés contarnos de lo que se viene en este nuevo espectáculo que llega?
1: Exactamente, ya quedan 3 semanas, va quedando poquito tiempo para el gran estreno. Este año vamos a tener a las hermanas de Anna y Elsa de Frozen, la mitad del show, la otra mitad vamos a estar con Encanto, y por primera vez en toda Sudamérica vamos a tener un nuevo personaje que sabemos que gusta mucho, que es nada más y nada menos que Stitch. Así que esperamos a todos que puedan acompañarnos, porque la verdad que es un personaje nuevo en el show y sabemos que lo esperan mucho, ¿no?
0: Así mismo es. Es un espectáculo en verdad que va a tener muchas historias, nostalgia, música. Es una producción de gran nivel. Charlando en otra ocasión me habías contado que incluso aquí se están haciendo ya los ensayos para esta gran producción.
1: Exactamente. Esta semana ya arranca todo lo que son los ensayos de lo que va a ser la gira latinoamericana. Así que en unos días ya nos van a estar viendo por ahí.
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0: Muy bien, Florencia, quiero agradecerte muchísimo, en verdad. Bueno, los esperamos que estén por aquí también durante todas estas fechas que vamos a disfrutar en el Bueno SND Arena con el Disney On Ice. Muchas gracias, Florencia.
1: Gracias, Marce. Te esperamos con los patines próximamente por allá.
0: Vamos a estar listos también, entonces. Ahí la tenemos a Florencia Saboini, marketing de RGB Entertainment para este espectáculo. 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

0: Artista nacional Ana Celina y la canción Somos Dos Locos. 37 minutos ya de las 11 de la mañana. 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

0: Estamos ya metidos en el mediodía, nosotros agradeciendo todos los mensajes a través del 0974-891-891 con las sugerencias musicales que obviamente vamos a agregar a esta programación que va a tener continuidad con Ingrid Noguera, que ya está lista para acompañar de aquí en el aire de la 89.1.
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0: Alcanzamos el mediodía y abrimos una nueva hora de canciones en la 89.1 y qué semanita especial tenemos, ¿eh? Nuevo día, nueva semana y tenemos festejos, tenemos celebraciones, Día de la Madre, Día de la Patria, desfile, por supuesto, muchas novedades en la 89.1 y te cuento que hoy te hago compañía desde exteriores porque estamos en Santiago de Chile haciendo el programa, por supuesto compartiendo siempre buenos momentos, buena música. Vos quédate prendido que en un ratito te cuento más.
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Bueno, para vos que estás ahí, minutitos para la una de la tarde. En realidad aquí minutos para las 12, estamos en Santiago, como bien te comenté, tenemos una hora menos, pero no importa el escenario, no importa el lugar, porque estemos desde donde estemos, siempre te seguimos haciendo compañía con las mejores canciones a través de la 89.1, así que vos subí el volumen y quédate prendido.

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0: Minutos de la 1 de la tarde, abrimos nueva hora de canciones. Como siempre, está al mando el compañero José Rolón en los controles desde Asunción. Y yo te cuento que aquí tenemos una temperatura local de 23 graditos. Veo que en Asunción rondamos con una temperatura de 17 grados. Sí, te cuento que allá está haciendo más frío. Así que a disfrutar porque por fin llegó el fresco después de tanto calor. Así que vos pasala bien, por supuesto, con buena música de fondo en la 89.1.
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0: Seguimos escuchando buena música a través del 89.1. Nos vamos acercando de a poco a las 2 de la tarde. En esta siesta de lunes estamos compartiendo buenos momentos. Por supuesto, vos quedate prendido. 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

2 de la tarde, abrimos nueva hora de canciones, última hora de canciones al pie de la cordillera de los Andes, desde Santiago de Chile. Te cuento que a estas horas ya toma la posta el compañero Cristian, porque Juancito Ortega está disfrutando de sus merecidas vacaciones, así que se dio el control de la radio por unos días. Por supuesto, nosotros seguimos compartiendo igualmente buena música, seguimos escuchando a tus artistas favoritos, así que vos quedate prendido.

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0: 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Seguimos escuchando buena música.
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0: Minutos para las 15 horas, ya se viene Daisy Jiménez con la segunda tarde de Conquistador, así que vos quédate prendido para seguir escuchando las canciones que forman parte de tu historia.
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0: Estamos abriendo nueva hora de canciones, la segunda tarde de Conquistador, tarde fresca, gente, iniciando con todo este lunes, esta nueva semana. Qué gusto compartir junto a vos y así cerrando esta canción de Ricardo Montaner, Cuando a mi lado estás. Y Ricardo Montaner va a estar a nuestro lado, ¿sí? Pronto, el próximo sábado 6 de junio en el Jockey Club, una despedida cargada de emociones, recuerdos y todos sus grandes éxitos. ¿Quién ya está aquí a mi lado, literal, frente mismo? Mi querido compañero Cristian Vera, excelente inicio laboral también, de hecho que ya en la primera hora de Conquistador, en esta tarde, y acompañando a mi bella Ingrid desde exteriores, nada más y nada menos que es desde Chile, ¿sí? Trayéndonos toda la precisa. Y bueno, yo soy Daisy Jiménez, feliz de acompañarte. Y en un ratito más lo hace Chayanne, lo hace Elsa y el Mar, lo hace Ricky Martin, Cristian Castro, pero ahora es el turno de Las y Cami, que llegan con esta canción. Disfrútalo.
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0: Lo dejaría todo, si me decís por Chayanne, claro que sí, lo dejaríamos todo. Yo sé que el club de fans que está escuchando ahí, súper atento también. Así que gracias por sumarse a todos a través del dial, a través de la web, conquistando esta tarde tan linda. Y bueno, también dejamos todo cuando hablamos de la selección. Paraguay volvió al Mundial y la ilusión está a flor de piel, gente. 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Y por supuesto, dejamos todo y vamos a saborear esos riquísimos helados cuando llegue esa fecha tan especial, porque ya falta poquito a días de vivir todo lo que nos va a dejar la selección y, por supuesto, a disfrutar con Grido, el helado oficial de la albirroja.
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0: 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Y yo te invito a que te quedes con nosotros a seguir disfrutando de más canciones.
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0: Y seguimos aquí en el 89.1 con el bloque de tres dedicado a Mau y Ricky, que hace muy poquito hicieron vibrar Paraguay con toda su energía y ese estilo tan único que los conecta con el público desde la primera canción. Y mientras siguen conquistando corazones, también van presentando las nuevas canciones de su nuevo álbum, mostrando una etapa mucho más madura, fresca y llena de emociones. Subí el volumen porque se viene un bloque imperdible con tres canciones. Para cantar, para dedicar y, por supuesto, disfrutar bien, bien, bien, fuerte junto a Mau y Ricky aquí en Conquistador.
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Abrimos esta nueva hora de canciones, lo hacemos junto a Luis Miguel, Fría como el viento. Y así como lo dice el cantante mexicano, este inicio de semana con ambiente frío a fresco, así también arrancamos. Y bueno, el frío que se hizo esperar y vino con todo esta tardecita noche, prepárense porque sí. Actualmente tenemos 18 grados, la nochecita mucho más fría, ni siquiera fresca, fría, fresco a frío, de 16 a 10 grados, gente. Y para los oyentes que trabajan, que están con actividades en la madrugada, esto va de 9 a 7 grados, frío, cielo despejado, vientos del sureste. Una sensación térmica actualmente de 14, ¿sí? Y una humedad de 53%.

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0: cariño, no solamente te doy 5 minutos más, te doy todo el tiempo que quieras, así como lo canta Lazo junto a Hash en esta canción. Todos los minutos, todas las horas que quieras y todo el día también, hasta el miércoles. Ojo con eso, porque hay una oportunidad tremenda para poder ir a disfrutar del concierto de Mocedades y Axel Fernández. Ellos van a estar en vivo tocando aquí en nuestro país, en el BCP, Banco Central del Paraguay. Es un concierto único, un mimo para todas las madres. Y, por supuesto, con Conquistador te queremos llevar a ese gran concierto. ¿Qué tenés que hacer? Directo ir al Instagram de FM Conquistador, seguirnos y contanos, si tu mamá fuera una canción, a ver, ¿cuál sería? Contanos por qué. Y las dedicatorias más originales se van a llevar entradas para vivir un show inolvidable el 14 de mayo. Esto es el jueves. Este jueves, 14 de mayo, imagínate vivir la previa del Día de la Madre, ¿sí? Disfrutando de los éxitos de Mocedades. Y por supuesto que los mensajes, digo bien, explotan. Impresionante, muy contenta con todo el amor que le ponen los hijos, ¿sí? Las propias mamis también pueden participar, porque claro que sí, se merecen de una. Si mi abuela fuera una canción de Mocedades, creo que sería Eres Tú, porque hay personas que se convierten en hogar, calma y amor bonito, igual que una abuela. Esto me dice Dayana. Entonces, quiere regalarle a su abuela, sí, una madre divina. Ya estás anotada, Dayana. También que escribió no solamente un mensaje, escribió muchísimos. Lucas también se inspiró. Si mi abuela fuera una canción de Mocedades, serías Eres Tú, porque ella es esa persona que siempre estuvo conmigo en silencio, cuidándome, aconsejándome y dándome amor incluso en los días más difíciles. Tengo a mi mamá, quien amo mucho, pero mi abuela también es como una segunda mamá para mí. Ella ama las canciones de Mocedades y sería una sorpresa enorme poder llevarla a vivir este concierto por el Día de la Madre. Más que unas entradas, sería regalarle un momento inolvidable a una mujer que merece todo. Wow, Vane Palacios también la notamos. Si mi mamá fuera una canción, sería Eres Tú, porque transmite cariño, calma y esa sensación de hogar que siempre está ahí, incluso en los días difíciles. Es una canción cálida, fuerte y llena de amor como ella. Y así van llegando los mensajes. Gracias por escribirnos. Todos van a participar. Esto va a estar difícil, Cristian, ¿verdad que sí? Va a estar difícil, así que ya me imagino las chicas de las redes, acá quienes nos ayudan, va a estar difícil elegir, pero sí, de que se va una mamá con su hija, o puede ser con su marido, ¿por qué no? O puede ser ahí, como leímos, hay muchos nietos que están escribiendo, porque acuérdense que Mocedades es una generación que ha marcado un hito en la música latina, en la música aquí también, en Radio Conquistador. Así que anda directo, 0974-891-891, nuestra línea habilitada, y por supuesto en el Instagram como FM Conquistador.
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0: 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Y vos quedate ahí a seguir disfrutando, ¿sí? Porque ya se llega Sofía Sosa para seguir disfrutando de esta tarde espectacular, tarde muy, muy fría, la nochecita de 16 a 10 grados, para que vayas abrigándote doblemente, depende del grado de friolento, friolenta que seas. Por supuesto, muchas bebidas calentitas también que siempre suman. Hay que ir un poquito al gimnasio a recargar energía, ¿sí? Que no nos pare, que no nos pare. Por supuesto, abrigarse al salir. En la madrugada de 9 a 7 grados, gente. Noche fría, pero por supuesto, te hacemos compañía con la buena música que no te puede faltar.
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0: 15 minutos pasaron de las 6 de la tarde. Bienvenidos a este turno de la tardecita. Mi nombre es Sofía Sosa y juntos estaremos transitando lo que resta del día. 18 grados la temperatura actual, con una sensación térmica de 17 grados y se pronostica para la noche un clima fresco a frío, cielo despejado, vientos del suroeste y la temperatura que estaría descendiendo hasta los 10 graditos. Subile el volumen a lo que se viene a continuación, las chicas de Bandana, guapas.
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0: Con este ritmo de Shakira, siendo las 18:27, continuamos avanzando en este hermoso lunes 11 de mayo. Shakira, que esta semana nos va a traer sorpresas. Vamos a escuchar por fin la canción completa de este Mundial 2026. Se titula Die Die y se va a estrenar de manera oficial el jueves 14 de mayo. Algo muy curioso en redes sociales es que en ese breve adelanto que hizo la colombiana de esta nueva canción, se pueden ver a sus bailarines utilizando camisetas de alguno de los países que van a participar en esta Copa del Mundo. Entonces, el desafío es encontrar la camiseta de Paraguay. Mira que yo no encontré, al menos en este breve adelanto que tiró Shakira en redes sociales, yo no le vi a la albirroja. Si por ahí yo nomás estoy ciega, mándame la captura de pantalla al 0974-891-891 y decime, mira Sofi, esta bailarina tiene la albirroja. O de por ahí, vemos recién en el videoclip cuando se estrene este jueves 14 de mayo. A continuación, se viene Mocedades con Quién te cantará, pero quiero aprovechar y recordarles que estamos regalando entradas para que puedan ver a Mocedades en vivo. 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Si tu mamá fuera una canción, ¿cuál sería? 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Vamos a estar leyendo durante estas 3 horitas hasta las 21 horas algunos de los comentarios. Ay, ya me voy a poner sensible. Mira, una dice, mi abuela no sería solo una canción, sería el concierto entero, porque en cada etapa de mi vida estuvo ahí, celebrando mis alegrías, sosteniendo mis silencios. A ver, otro comentario. Si mi abuela fuera una canción de Mocedades, creo que sería Eres tú, porque hay personas que se convierten en hogar, calma y amor bonito, igual que una abuela. Recordemos que estamos en el país de los abuelos Membu, ¿verdad? De los abuelos Membu. Entonces, muchas veces, abuelita, abuelito, son como papá, como mamá. Así que es mega válido que también puedan recordar a sus abuelas si es que de por ahí ya no tienen tampoco la oportunidad de mamá, o si se quieren ir con abuela y con mamá, le mencionan a las dos y les regalamos ahí a la familia completa las entradas. Recuerden, @fmconquistador, voy a estar leyéndolos.
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0: al ritmo de Oye mi amor de Maná. Continuamos avanzando en este lunes 11 de mayo, 38 minutos de las 18 horas, y es momento de recordar que mayo efectivamente es el mes de mamá, y no hay detalle más lindo que sorprenderla con flores. 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

0: de la tarde y ahora es momento de presentar nuestro bloque de 3x1 que en este hermoso lunes 11 de mayo viene de la mano de Morat, ¿sí? Esta agrupación colombiana de pop latino que alcanzó la fama en el 2015 con su canción Mi Nuevo Vicio, esa hermosa colaboración con Paulina Rubio que estuvo presente también en el Festival de Coachella hace unas semanitas atrás. Hoy tenemos un espectacular 3x1 de la mano de Morat que nos traen Me Toca a Mí, Simplemente Pasan y Tu Cárcel.
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0: De las 7 de la tarde abrimos una nueva hora de canciones, escuchando Colgando en tus manos de Carlos Baute y Marta Sánchez. 14 grados la temperatura actual, meteorología dice que se viene una noche fresca, fría, un cielo despejado y vientos del sureste con temperaturas que rondarían entre los 16 grados y los 10 graditos. Seguimos con más canciones, se viene Coti, Tu nombre.
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seguimos avanzando en este lunes 11 de mayo. Se vienen feriaditos en esta semana, se siente ya en el aire, aire de feriados, en aire de pasar tiempo con la familia, de descansar, ¿por qué no? Y en el marco de la celebración oficial de las Fiestas Patrias 2026 por los 215 años de la Independencia Nacional, ya se están anunciando una agenda de actividades culturales, de entretenimiento y esparcimiento para toda la familia, teniendo a Asunción como el epicentro. Realmente van a haber muchas, pero muchas actividades, desde conciertos, también danzas, por supuesto que ferias. También voy a ir ampliando esta información a medida de que pase nuestro turno, pero por ejemplo les adelanto que desde este jueves, desde el 14 de mayo hasta el sábado 16, vamos a tener calle Palma cerrada, va a haber palmear Fiestas Patrias desde las 11 de la mañana hasta las 11 de la noche. Feria gastronómica, feria de artesanías, actividades culturales, como les dije hace rato, conciertos también, danzas, hay cositas ricas para comer y de paso algunas cositas para comprar a mamá también. Y por supuesto que en la Casa de la Independencia también van a haber varias actividades. ¿A qué

0: El 1811 se llama esta pequeña obra que se va a estar desarrollando en diferentes horarios para recordar un poquito cómo fue que se gestó la independencia de nuestro país, la única en Latinoamérica sin derramamiento de sangre. Como les dije hace un ratito, vamos a ir ampliando esta agenda de actividades, pero que ya sepan que este feriado van a poder recorrer y pasar muy, pero muy lindo en familia.
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0: En 20 minutos estaremos llegando a las 8 de la noche. 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

5 minutos pasaron de las 20 horas, estamos iniciando una nueva hora de canciones, escuchando a Mau y Ricky con esto nuevo que se titula Ay, Ay, Ay, Ay, Ay. Recordemos que los hermanos estuvieron el 2 de mayo en nuestro país haciendo una pre-escucha de lo que será su nuevo álbum, álbum que se lanza el 28 de mayo y del cual fuimos conociendo en este tiempo.

0: tiempo algunas canciones. Las Flores, que suena muchísimo aquí en el 89.1, que habla de la hermandad. Tenemos también la canción Te Quiero en la versión acústica, que es, ay Dios mío, música para nuestros oídos. Y ahora esto que nos da un sabor bien latino, que nos hace mover el cuerpo, que se titula Ay, ay, ay, ay, ay. A partir del 28 de mayo vamos a estar pasando más y más canciones de este disco nuevo que se llama Ricky y Mau. Hablando de canciones, nosotros tenemos que continuar con nuestra programación y a continuación se viene Lola Índigo, que nos trae Corazones Rotos.
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Todas las ropas que quieras donar, ahora ya sabes a dónde vas a poder llevar. Se encuentra en marcha la campaña de recolección de abrigos para personas privadas de libertad. Esta es una

0: campaña emprendida por el Ministerio de Justicia de cara a esta temporada de frío. Bajo el lema "Hace que tu abrigo siga cumpliendo su misión", esta iniciativa solidaria, coordinada por la Dirección de Atención a Grupos Vulnerables, se extiende hasta esta semana, hasta este 15 de mayo. Están invitando a la ciudadanía en general a sumarse con donaciones de camperas, tricotas, pantalones, medias, gorras, bufandas, frazadas y mantas, de manera a asistir a los reclusos ante las bajas temperaturas. En este sentido, las prendas serán destinadas a fortalecer la atención integral de los internos en los diversos centros penitenciarios del país. Hace que tu abrigo siga cumpliendo su misión, que va a estar llegando a las diferentes penitenciarías del país. Ahora bien, ¿dónde podemos llevar estas donaciones? Bueno, pueden acercar al Ministerio de Justicia, que se encuentra sobre Estados Unidos, esquina República de Colombia, en el bloque B, tercer piso, en el horario de lunes a viernes de 7 a 15 horas.
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0: Ahora que ya se hizo de noche, se sienten los 11 grados de temperatura. En la madrugada vamos a estar teniendo entre 10 grados y 7 grados para todas aquellas personas que se movilizan ya desde bien tempranito. Ya les estamos avisando que va a ser una madrugada bastante fría, con un cielo despejado y con vientos del sur. Así que a prepararse el matecito, los que gustan de mate, ¿verdad? Los que quieran de repente algún cocido que también entra, un cocidito, sino un café, así para despertarnos bien nomás ya los que tienen que arrancar de madrugada. Les reitero, 7 grados a 10 grados más o menos en la madrugada. Y para lo que resta de la jornada del martes, se pronostica un día fresco, cielo escasamente nublado, vientos variables, luego del noreste una mínima de 7 grados y una máxima de 20. Y ya para el miércoles sube un poquitito más la temperatura. El miércoles se pronostica una máxima de 22 grados, un día frío a fresco, cielo parcialmente nublado y vientos del noreste. La mínima para el miércoles será de 9 grados.
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0: con la dulce voz de Milly Val. Mientras nos canta solo un rato, nos despedimos de este turno de la noche. En tres minutitos vamos a estar llegando a las 21 horas, 11 grados. La temperatura actual realmente se siente el fresquito y hacemos un repaso rápido de la temperatura para mañana y pasado mañana y sobre todo para los que arrancan en horas de la madrugada. A las 5 de la mañana vamos a estar con 8 grados, un poco de niebla, marca aquí el pronóstico. Y a partir de las 11 de la mañana ya vamos a poder ver un poquito del sol, porque en realidad va a estar parcialmente nublado. Vamos a tener ahí un miti-miti, un poquito de nubes, un poquito de sol. 15 grados la temperatura a las 11 de la mañana. Así les voy diciendo como para que se hagan una idea de cómo va a estar nuestro martes. Ya a partir de las 14 horas, en horas de la siesta, sube la temperatura a 20 grados y vamos a tener el cielo totalmente soleado. Ay, ay, ese da gusto, ese frío pero con el sol fuerte. Ahí se banca todo. Ese sol va a durar hasta las 17 horas porque ahí nuevamente se comienza a nublar y va a estar descendiendo la temperatura hasta llegar a los 13 grados a la noche. Bueno, a salir bien abrigaditos, a los que gusten de tomar mate, prepararse un rico mate con manzanilla, con las florcitas, con lo que ustedes le quieran colocar. Ese va a ser nuestro tema de mañana en el WhatsApp. ¿Qué le ponen a su mate? Bueno, desde aquí les deseo un descanso reparador, un buen provecho, buenas noches. Nos volvemos a escuchar mañana a las 18 horas. Mi nombre es Sofía Sosa y aquí continuamos con las buenas canciones en la 89.1 Conquistador.
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